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0: Muy buenas tardes, noches y días en donde quiera que nos escuchen. Bienvenidos una vez más a Conexión Latina, el espacio donde nuestras historias inspiran y nuestras voces se conectan. Buenos días a toda América Latina, que en estos momentos seguramente ya están amaneciendo. Es un momento temprano en la mañana, seguramente 4 o 5 de la mañana por ahí. Entre 5 y 7 de la mañana están amaneciendo ya. Gracias por conectarse, los que están conectados a la transmisión de YouTube por Livestream. Díganme si nos pueden escuchar, si nos pueden ver. Y buenas noches a todos los que están aquí en Adelaide, escuchándonos a través de 5VVI por el 103.1 de FM. Gracias una vez más por conectarse a esta transmisión. Y hoy tenemos un programa bastante interesante, muy interesante porque tenemos una invitada especial, está aquí a mi lado, Lorena Sánchez, está aquí con nosotros. Ella es especialista en impuestos, es contadora de profesión, pero aquí en Australia encontró el tema de los impuestos, algo que pues lo hace su día a día en lo que hace aquí en Australia. Entonces vamos a tener que estar hablando con ella bastante largo y tendido, lo que se pueda, para que nos aclares dudas de todo lo que tenemos aquí. Bienvenida, Lorena, ¿cómo estás?
1: Hola, gracias por la invitación del día de hoy. Muy feliz de estar acá, de apoyarte, porque pues ya como me habías contado, este era un proyecto que tú ya tenías desde hace mucho tiempo y que hasta ahorita lo pudiste realizar. Estoy muy feliz por ti y feliz de ayudarte.
0: Muchas gracias. Y la verdad es que es un proyecto que está haciendo que la comunidad latina se conecte más de lo que ya está conectada. Y estamos creciendo. Nos escuchan en diferentes partes de Australia y en diferentes partes del mundo. Gracias por venir, Lorena. ¿Qué pasó?
1: Quiero aprovechar para saludar a mis amigas que están conectadas.
0: Perfecto.
1: Hola. Y gracias por conectarse y gracias por apoyarte también.
0: No, pues muchísimas gracias. Si pueden, las amigas están en la transmisión de live stream en YouTube. Escriban ahí sus comentarios. Felicitaciones, saludos a Lorena y a quien quieran ustedes mandar saludos. Fechas de cumpleaños y todo esto, también. Ok, bueno, pues tenemos. Yo quería conocer un poquito más a Lorena en el tema de. Mira, sí se están conectando, ya están.
1: No.
0: Perfecto, ya se están conectando.
1: Perfecto. Un cafecito y vamos, para que nos sigas también.
0: Yo creo que sí. Bueno, eso lo tenemos que hacer. Perdón, ya me estoy distrayendo con eso. Lorena, bueno, antes de que continuemos con la bienvenida del programa, nada más quisiera saber, ¿de qué parte del planeta eres?
1: Bueno, soy de uno de los más bonitos países de Sudamérica, Colombia, de la ciudad de Bogotá.
0: De Bogotá, Colombia.
1: The best of the best.
0: Ah, mira. Bueno, es que aquí tenemos solamente a los mejores.
1: Claro que sí.
0: Muy bien. Tú me comentaste que uno de tus hobbies es caminar, te gusta mucho caminar.
1: Sí.
0: También te he visto por ahí andando en bicicleta, entonces también a Lore le gusta andar en bicicleta.
1: También.
0: Y me cuenta que su comida favorita, si pudiera escoger, sería un pescado frito con arroz con aceite de coco o arroz de coco.
1: Arroz de coco. Algo muy colombiano de la parte pacífica.
0: Ah, mira.
1: Pues por la parte costera hay un pescado que se llama mojarra, es un pescado muy rico, y como te decía, o sea, no sé, a mí en cuanto a comida me encanta todo, y el llegar acá también a Australia, tuve como la oportunidad de descubrir comida internacional, de probar, de probar esos sabores de todas las nacionalidades, eso me gusta, eso me ha encantado, pero si tuviera que escoger, obviamente voy a escoger siempre algo colombiano.
0: Claro, porque eso se extraña mucho cuando uno está de este lado.
1: Sí.
0: Perfecto. Chicos, pues todos los que están conectándose a través de YouTube y los que están escuchando en la transmisión en vivo por 103.1 de FM, recuerden que tenemos nuestras redes sociales. En Instagram pueden encontrarnos como conexionlatina.radio, en YouTube Conexión Latina Radio, en TikTok como conexionlatina.radio y en Facebook como Conexión Latina. Y si quieren mandarnos una historia, sugerencia, peticiones, queja, lo que ustedes gusten, pueden contactarnos al correo electrónico conexionlatinaradio.au@gmail.com. Yo soy Iván y me da mucho gusto estar hoy aquí con ustedes, estar con Lorena también, en esta emisión de Conexión Latina, donde las historias de nuestra comunidad cobran vida. Hoy vamos a hacer el tema de hoy, vamos a estar hablando de el precio de la migración. Ya que vamos a estar en el tema de las finanzas y de los impuestos y todo eso, ¿qué es lo que tenemos que pagar cuando migramos? ¿Qué es lo que estamos dispuestos a pagar cuando hacemos este cambio en nuestras vidas? Vamos a pensar en eso. Hagan las preguntas que quieran. Ya los estamos leyendo. Saludos a
1: Flor.
0: A Flor. Flor, hola. Saludos. Podcast Un Cafecito y vamos también. Bueno, pues bienvenidos todos. Y recuerden, estás escuchando Conexión Latina. 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
1: Así es, ya nos íbamos a ir seguido hasta la otra canción. No, vamos a ir dosificándoselas, chicos. Bueno, recuerden que Conexión Latina, ya a partir del mes pasado, ya estamos cada dos lunes y en vivo. Y el programa se repite al siguiente lunes de que sale en vivo. Y ya cuando esto vaya moviéndose más rápido, pues lo vamos a estar haciendo cada semana. Pero mientras tanto, cada dos semanas, chicos, conéctense y vamos a estar repitiendo la transmisión la siguiente semana. Ok, lo que escuchamos fue Amárrame, cantada por Mon Laferte y Juanes. Mon Laferte es de Chile, es chilena mexicana y tiene padres chilenos, migraron a México, obtuvo la nacionalidad y ya después de hacer mucha música ahí en México, pues se hizo mexicana, ¿no? Pero hizo esta colaboración con Juanes y, bueno, él es colombiano, por si no lo sabían. Y pues seguramente, como tenemos mucha audiencia colombiana, pues ya ubican que es colombiano, ¿no? Bueno, eso fue por la música que estamos poniendo acá. Ahora, respecto al otoño en Adelaide, ¿se han dado cuenta los que están aquí en Adelaide y los que están en el hemisferio sur del planeta, que ya las hojitas de los árboles están llenando todas las calles de color café? Acá en Adelaide todo esto se ve, llueven hojas de árboles por todos lados y el aire las avienta por todos lados.
3: Es algo muy bonito.
1: Es bien padre.
3: Me encanta ver a los árboles cuando caen las hojitas. Y el sábado me pasó algo muy gracioso. Ajá. Que tenía que recoger a una amiga. Y parqué, sin querer queriendo, pues lejos y en medio de un charco. Pero pues parqué así porque quería tomar la foto. Había cuadrado el teléfono perfecto entre los árboles y estaba esperando que cayera una hojita.
1: Ajá.
3: Y ella por el otro lado estaba como que, oye, muévete. Me voy a ensuciar los pies.
1: No, pero la verdad es que es todo un espectáculo otoñal lo que vemos por acá en las calles de Adelaide. Y recuerden que también estamos, les había comentado que ahorita está programado para el 12 de junio en el Central Market, el evento de Market Street Life, con DJs en vivo, street performers y una variedad amplia de gastronomía de todas partes del mundo que están poniendo en todos los puestos del Central Market. Y en el hotel Índigo, en el Rooftop Bar, ahí en el 23 al 29 del Market Street, Adelaide. Y también va a empezar el Illuminate Adelaide. Este es otro festival que hacen cada año en invierno. Bueno, sí, en invierno.
3: Sí, es algo que se repite.
1: Que se repite cada año.
3: Creo que esto empezó hace 3 años en Adelaide y vieron que, pues, o sea, como que la gente sí se ha motivado, como es algo como una atracción en invierno, porque ya en invierno, pues, al ser frío, oscuro, pues la gente como que no se anima a salir. Leí un reporte en donde decía que lo van a seguir haciendo porque vieron que la gente sí se motiva a salir, es una excusa a salir.
1: Y es que son varias locaciones en donde ponen espectáculos visuales. Son lámparas, láseres, proyecciones, inflables con luces de colores, en donde se hace un ambiente familiar muy, muy padre. Entonces, esto va a estar del 1 al 19 de julio aquí en Adelaide, en el CBD, en el Botanic Garden, en el Central Market y otras localidades, otros venues que tenemos aquí en Adelaide. Y bueno, pues seguimos con Lorena. Lorena, ahora sí, a ver, vamos.
3: Cuéntame.
1: Vamos a entrar de lleno y...
3: Claro que sí.
1: Platícanos. ¿Por qué decidiste emigrar?
3: ¿Por qué decidí emigrar? En mi caso, pues a diferencia de otras personas, no fue buscando como un mejor futuro, uh-huh. fue como

0: bueno, eso lo hacemos todos siempre, ¿no?
1: Aparte de malestar, no me dedicaba simplemente a estudiar. Okay. Estudié en la Universidad Militar en Colombia, business.
0: Okay.
1: Y ya.
0: ¿Allá no hacías nada de contabilidad ni nada?
1: No, en Colombia no. Como te decía, solamente me dediqué pues a estudiar. Uh-huh. Y también la idea de emigrar fue, yo diría que también gracias a un profesor. No me estaba pagando por publicidad, el apellido es Ortegón, y todos de la militar sabemos quién es este profesor. Este profesor era de finanzas internacionales, y él en un momento, estábamos como, no me acuerdo, como tercero o cuarto semestre, uh-huh. y él llegó con panfletos de intercambio. Uh-huh. Entonces, pues yo dije, bueno... Porque, pues, al principio esa idea de emigrar, pues, no la veía tan... La veía como más lejos. Porque uh-huh. uno siempre mira la parte económica.
0: Claro.
1: Y, pues, cuando tú ibas, te acercabas a programas y te dan esto en dólares americanos...
0: Uf. Es una fortuna, ¿no?
1: Sí. Y claro. Una vez yo le llegué a mi mamá con la cuenta y ella me dijo, no te voy a pagar eso.
0: No, bueno, es que moverse a otro país, en cualquier plan que sea, siempre es costoso.
1: Sí.
0: ¿No? Y obviamente, pues, más venirte a estudiar o ir a estudiar a otro país, pues implica muchísimas cosas más.
1: Sí. ¿No? O sea, en la parte económica siempre nos va a costar un poquito. Digamos, pues, en Colombia somos tres mujeres, tres, uh-huh. Tengo otras dos hermanas, y en su época era pagar dos universidades y un colegio.
0: Uh-huh.
1: Entonces, pues, sí, pues y que llegue generoso. Yo con la cuentica a decirte, me quiero ir, pues, al exterior, pues,
0: No.
1: Pero sí llegué con el programa de intercambio. Ahí okay. también pasó algo muy chistoso. Yo creo que ahorita mi amiga, una de mis amigas de la universidad que también están conectadas.
0: ¿Quién es? España, ¿cómo se llama?
1: No la veo ahí, pero ella sí me había escrito por WhatsApp de que ella estaba conectada.
0: Ok. Saludos a la amiga Julie. De Lorena, Julie.
1: Fue muy chistoso en esa época cuando estábamos pensando irnos de intercambio, porque la mamá de ella no pudo asistir a la reunión, fue mi mamá. Mi mamá fue policía en Colombia.
0: ¿Oh?
1: Sí.
0: Wow.
1: Entonces, cuando mi mamá fue a representarnos en esta reunión, mi mamá no dejó hablar a nadie, dijo, yo quiero ver el contrato, y ella lo que miró en el contrato... Pues ella lo que estaba buscando era una cláusula que dijera que no era trata de mujeres, trata de blancas, como eso.
0: Algo truculento, como decimos en México,
1: sí,
0: ¿no?
1: Sí, y mi mamá sí puso como condición que nosotras nos íbamos de intercambio siempre y cuando esa cláusula estuviera.
0: Oh.
1: Delante de todo el mundo.
0: Bien.
1: Pues bien, pero pues...
0: Digo, pues está cuidando sus intereses, está cuidando a su sí, retoñito, no, claro que lo tenía que hacer. Y más si ella conoce la situación en nuestros países, desafortunadamente uno tiene que tomar extremas precauciones en todo. Entonces, pues es entendible que lo haya hecho. Y bien por tu mamá, ¿no? Finalmente, pues era tu mamá.
1: Pues sí, pero pues me lo imagino ahí. Porque mi amiga me dice, no, oye, qué pena, tu mamá ni siquiera dejó... Pues hablar a esta niña, o sea, la señora, le quitó el micrófono y de una vez, pues, bueno. Sigue siendo muy ella.
0: Pero no puedes culparla por cuidarte. La verdad es que eso es lo que hacen las mamás, ¿no? Entonces, no te preocupes, finalmente ya estás acá.
1: Sí, sana y salva.
0: ¿Y llegas directamente a Adelaide o a dónde llegas?
1: No, yo llegué primero a Melbourne.
0: ¿Estudiaste en Melbourne?
1: Hice mi maestría en accounting en Melbourne.
0: Ajá.
1: En Melbourne se me presentó la oportunidad de trabajar como contadora para una compañía latina. Y ahí fue cuando pues empecé todo el camino profesional. Yo diría que muchos de los que se están conectados en este momento van a estar de acuerdo conmigo que al principio pues nos costó un poquito entrar al mercado laboral. Yo diría que más para esas personas que ya... mucho más tiempo en Adelaide, digamos, en Australia como tal. Uh-huh. O sea, yo llegué acá a Australia como en el 2013, 14. Oh. Es que no me acuerdo.
0: Oye, ya llevas...
1: Sí.
0: ¿Algo?
1: Llevo un poquito de tiempo.
0: Sí.
1: Y en su época, en Melbourne, aparte de ser muy competitivo, las compañías desconocían que esa parte, ese mercado... de estudiantes internacionales y también desconocían de que uno podía trabajar

0: Entonces, a mí sí me costó un poquito entrar al mercado laboral porque me rechazaron muchas veces. Me decían, no, tú no puedes trabajar, eso es ilegal. Y pues por más que me tomaba la tarea de imprimir pues la hoja de migración en donde decía que un estudiante
1: De los
0: internacional,
1: derechos que le dan a los estudiantes.
0: sí, que
1: Sí.
0: sí lo podía hacer, me decían que no.
1: Justamente esa era mi siguiente pregunta. O sea, cuando tú llegas a Australia, en este caso cuando llegas a Melbourne, ¿qué es lo que más te costó trabajo? O sea, ¿a qué le veías más problema de haber tomado esta decisión de venir a estudiar a Australia?
0: ¿Qué te digo yo? O sea, mi caso es un poquito diferente porque, pues, como te digo, yo vine fue más con la idea de explorar, de conocer. También desde niña me vendieron la idea del demonio de Tasmania erróneo. Venía buscando un animal que daba vueltas así grande y me encontré con un animalito chiquitico que come y se desaparece y no da vueltas por ningún lado.
1: Y que aparte parece como ratón o entre ratón y
0: Sí,
1: gato, ¿no?
0: no, totalmente diferente a lo que me vendieron de pequeña. Entonces, como no venía como en esa urgencia de buscar trabajo, de hacer o de emigrar o de quedarme acá, entonces yo siento que no tuve como esa presión. También puedo decir que fui un poco afortunada que yo sí venía con un poquito de inglés. O sea, pues ahí
1: Ayuda.
0: chapoteado.
1: No, pero ayuda, ¿no?
0: Nivel, no estaba en menos uno, estaba en uno.
1: Bueno,
0: Pero
1: pero ya
0: sí,
1: sale.
0: eso sí me ayudó para conseguir trabajo. Yo ya estaba trabajando a los 8 días de estar acá en Australia.
1: Súper.
0: Y pues yo escuchaba
1: ¿En qué trabajaste? ¿En qué empezaste a
0: en
1: trabajar?
0: Cleaner. Yo
1: En
0: empecé a
1: Cleaner.
0: trabajar en Cleaner y la forma como lo encontré fue porque un día estaba en el tren, tomé el tren normal para ir a la casa y había un señor al lado mío, un chico, un señor brasilero y él trabajaba para Consolia en esa época. Y él me preguntó, me dijo, ¿tú de dónde eres? Y yo, Colombia. Entonces me dice, ¿estás buscando trabajo? Y yo, sí, así.
1: Te cayó del cielo, oye.
0: Sí, y él me dijo como, qué bueno, ¿qué experiencia tienes? Y yo, pues, ¿qué experiencia quieres?
1: Pues limpio mi casa, atiendo mi cama, lavo
0: No,
1: los
0: yo no
1: trastes.
0: sabía que era para cleaner. No sabía. Yo había preparado, yo tenía hojas de vida para mesera, tenía hojas de vida para en la parte administrativa, de bookkeeping. Yo pensé que él me iba a contratar pues algo
1: Algo así.
0: administrativo, secretaria o algo así. Simplemente él me dijo como nos vemos un miércoles. Nos vemos un miércoles, nos vemos es una entrevista, llega a las 5 de la tarde. Cuando yo llegué al edificio fue que vi pues el nombre de la compañía Consolidé y yo dije como que, ah, ok. Entonces entre las hojas que llevaba pues dije, creo que esta es para cleaner, acá la tengo. Ya, así fue.
1: Cuando llegas acá, aparte de lo de el tema de trabajo, ¿sientes que hubo algún conflicto cultural, algún choque cultural que digas, híjole, a estos cuates de plano no les entiendo por qué hacen así las cosas o no me adapto, no me puedo adaptar a esto que hacen?
0: Tengo una lista larga.
1: Bueno, agarra las que más consideres tú que esta es la que más me costaba trabajo.
0: Bueno, en resumirte. Bueno, ahorita yo trabajo por una compañía netamente australiana. Y lo que sí me cuesta es como respetar el espacio de la otra persona. O sea, me refiero a que yo tengo la costumbre de tocar, de decirte, si ¿sí me entendiste? Como de agarrar a la persona así, o como que, ay, qué inteligente eres. Y ellos lo toman, o sea, no me dicen nada, pero siempre se me quedan mirando como que hasta qué le pasó.
1: Y yo creo que, mira, Lore, no, yo en ese sentido yo creo que no eres la única. Platicando con otras personas y a mí mismo me ha pasado, y es lo que yo siempre digo, uno como latino tiene esa necesidad de apapachar, de abrazar, de
0: Sí.
1: dar beso, porque ya lo traemos en la sangre, así nacimos, así crecimos y así nos educaron.
0: Bulliciosos a morir también.
1: Y querendones,
0: Sí,
1: cariñosos y querendones, ¿no? O sea, somos muy amigueros. Pero aquí la gente de verdad necesita su espacio y si lo invades tantito, te ven mal, se sienten incómodos. Entonces, híjole, así, en el programa anterior nos decía nuestro invitado, la gente ni siquiera te da la mano para saludar, nada más te dice, hi, ¿no? Y eso es fuerte.
0: esa también es fuerte. En la compañía en la que estoy también hay una chica de Brasil, somos las únicas latinas trabajando para la firma, del resto son australianos, uh-huh. y ellos nos ven que nosotras en las mañanas y somos como, hola, buenos días, el pico, como que quieres café, ven, te lo hago, y tú no vas cogiendo las galletitas. Ellos sí se nos quedan mirando como...
1: Porque hacen todo eso, ¿no?
0: ¿Y estas qué?
1: Se transmiten tantas microbios y tantas bacterias entre ustedes. Total. Con eso de lo del COVID, en aquel tiempo con lo del COVID, era muy justificable. Y a nosotros, ay, como latinos, yo creo que nos pegaba muchísimo.
0: No, yo sé. A mí la del COVID, que me pasó fue que cuando empezó el COVID, pues era en agosto, y había mucho polen acá en Adelaide.
1: Ah, ya.
0: Yo soy alérgica al polen.
1: Ese es un
0: me tema. Subí al ascensor y empecé a estornudar por el polen. Y había una persona en el ascensor conmigo, me quería matar.
1: Digo, aléjate de aquí, ¡claro! No me voltees a ver, volteate a la pared, yo creo.
0: Y pues cuando tienes ese tipo de alergia es muy difícil controlarla. O sea, ¿tú cómo controlas no estornudar? O sea,
1: no. Sale. De hecho dicen, no puedes estornudar sin cerrar un poco los ojos. Dicen por ahí un mito que si estornudas con los ojos abiertos se te desorbitan. Pero eso ya es un, no sé, es un mito, bueno, por ahí.
0: No sé.
1: Lore, me interesaría muchísimo que nos contaras qué es lo que extrañas más de Colombia.
0: Yo diría que hay muy poco. O sea, ¿cómo te digo? Yo digo que... O sea, mi opinión personal es que nosotros vivimos, o yo vivo, en una caja de recuerdos. Pues obviamente viví en Colombia, estudié en Colombia. Lo que tengo de memoria de Colombia es como esos tiempos agradables con tus amigos, que te ibas de rumba, viajes con tu familia. Y ahorita que voy a Colombia, pues ya no veo lo mismo, porque pues ya está... Todas las personas tienen ya su vida, tienen cosas, tienen ya compromisos. Y obviamente cuando voy, pues tú sí eres el centro de atracción por las... No sé, cuando viajo, trato de viajar por 2 meses, 3 meses. Pero uh-huh. soy el centro de atracción por el primer mes. Ya por los otros 2 meses, pues la gente vuelve a su rutina.
1: Es que es eso, ¿no? O sea, tú llegas a irrumpir la rutina de los que están allí... Y sientes que tu rutina, o sea, lo que tú hacías cuando vivías allá, ya no encaja, ya no está.
0: Sí, no.
1: Entonces, ya eres un invitado o un externo a lo que solía ser algo rutinario.
0: Sí.
1: Y común.
0: Sí. Entonces, lo que en realidad, lo único que extraño es como ese tiempo de familia. Mm. Como el domingo que sí salíamos toda mi familia, uh-huh. como la última cena, todos mis tíos, primos, con mi abuela... que eso sí era una rutina, eso sí era algo muy sagrado los domingos después de acompañar a mi abuela a misa, de ir todos a almorzar. Eso sí es lo único que extraño. Pero del resto, como te digo, es una caja de recuerdos, muy bonitos recuerdos, pero creo que ya no vuelven, por lo que te digo. Y también muchos de mis amigos de la universidad pues tampoco están en Colombia, tuvieron la oportunidad de... ser esponsoreados, de trabajar, de que la compañía, porque tengo otra amiga que trabaja para una firma muy grande, uh-huh. la llevó para España. Hay otros que están en Inglaterra. Entonces, uh-huh. pues sí, es llegar a Colombia y llego como que, ¿y dónde está todo el mundo?
1: Es que eso nos hace sentir de repente que el tiempo pasó sin nosotros, ¿no?
0: Sí, totalmente de acuerdo.
1: Y eso nos hace sentir... ajenos y externos. Sí, yo creo que esa es la palabra. Nos hace sentir de alguna forma ajenos a lo que considerábamos familiar allá. Vamos a seguir hablando de lo que es tu historia, pero ahora vamos a tocar el tema de cómo llegaste al tema de la contabilidad aquí en Australia. Pero primero vamos a platicar acerca de lo que es el precio de migrar.
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1: Así es, y el precio de lo invisible. Can you put a little bit up the background? Thank you. Just a little bit up. Yes. El precio de lo invisible. ¿Qué es lo que estamos dispuestos a pagar cuando llegamos a entrar en un proceso de migración? Sí, migrar nos ofrece oportunidades, nos ofrece crecimiento, desarrollo y realización de sueños. Pero esa realización de sueños, ese desarrollo, ese crecimiento, necesitan ir soportados de algo o una energía que uno esté dispuesto a entregar para recibir y materializar ese sueño o ese objetivo por el que uno está trabajando. En ese precio o en ese sacrificio, en esa energía que nosotros entregamos como intercambio, puede ser estar lejos de la gente que queremos. Ese sentimiento, como decía Lorena, una caja de recuerdos que vivimos constantemente y que muchas veces se traduce como el homesick, o muchas veces se traduce como la añoranza de lo que solíamos tener, llámese familiares, amigos, comida, rutinas, lugares, tradiciones que solíamos hacer con la gente que conocíamos en nuestros lugares de origen. Cuando llegamos aquí, estamos dispuestos a pagar un precio de empezar de cero. Sin embargo, no necesariamente empezamos de cero. Empezamos con una página en blanco, pero con toda una vida llena de experiencia, puede ser emocional, familiar, intelectual, laboral, y cosas que ya nos respaldan y que fueron las mismas que nos hicieron tomar la decisión de venir, de entrar a este proceso de migración. No empezamos de cero, empezamos con experiencia. Pero a veces es imposible no sentir que no perteneces, que a veces no encajas totalmente aquí, y cuando regresas a tu lugar de origen, tampoco vuelves a encajar como encajábamos antes. Y a pesar de todo esto, en medio de todo esto, seguimos adelante. Porque nuestro objetivo, nuestra visión, el sueño que queremos realizar, ahí sigue. Y con cada paso que damos, se acerca y lo vemos más cristalizado. Trabajamos para adaptarnos y vamos creciendo en el proceso. No es algo que se vaya dando aislado. Pero esa adaptación, que ahora llamamos también resiliencia, es la que nos ayuda a acercarnos y a fortalecernos a ese objetivo, a ese sueño. A veces no valoramos, y no digo no valoremos, más bien no reconocemos todo el esfuerzo que hemos puesto en la realización de un sueño fuera de nuestro lugar de origen. Porque son tantas las dificultades que uno puede vivir lejos de su lugar de origen, que se siente que toda esa complicación reduce los esfuerzos que hacemos en pro de ese sueño. Y entonces todo ese esfuerzo que hacemos se siente chiquito en comparación de lo que uno va enfrentando todos los días. Y eso muchas veces desanima. Eso muchas veces desmotiva. Pero no detenernos y estar dispuestos a dar un paso tras otro, un pie tras otro, sin parar, nos permite llegar a donde queremos llegar, con ese objetivo que tenemos de lograr ese sueño. Hay que reconocer ese esfuerzo que hacemos. Hay que valorar lo que hemos construido. Y más allá de lo que hemos construido, lo que hemos reconstruido en nuestro ser, en nuestra esencia. ¿Qué hemos superado? Y darnos una palmadita de vez en cuando y decir, bien, lo hiciste bien. Viene otra jornada, pero lo has hecho. Y has podido con eso. ¿En qué persona te has convertido después de todo ese proceso, después de todas esas experiencias que tú has sentido difíciles y pesadas? No eres la misma persona que llegó a ese lugar diferente al de tu lugar de origen, y en este caso Australia. Sé que hay latinos que nos están escuchando de otros países que también son migrantes. Ya no eres la misma persona que llegó el primer día a ese país a donde llegaste, que no era el tuyo. Valora eso. ¿En qué te has convertido? No estamos empezando de cero. Estamos empezando con experiencia. Cuando decidimos migrar, es una decisión de las más importantes en nuestra vida, porque estamos conscientes de todo lo que esto puede implicar y el costo emocional que puede representarnos. No estar cerca de las personas que más amamos en los momentos importantes de su vida y de nuestras vidas es un costo emocional que muchas veces se siente muy profundo. Es un costo emocional que muchas veces nos hace querer regresarnos y dejar de mirar ese objetivo y ese sueño que teníamos. A veces sacrificamos el poder estar con esa familia. En algunos casos, perder a un ser querido cuando uno ya está aquí. Y no poder estar en esos momentos para él o para ella. Y para poder estar acompañando a los que lo están doliendo. Ese es uno de los costos que aceptamos cuando tomamos la decisión de venir, porque sabemos que estaremos tan lejos que no habrá forma de que regresemos a tiempo para estar con ellos. Todas las decisiones de crecimiento tienen un precio, absolutamente todas. ¿Estamos dispuestos a entregar esa energía, a hacer ese intercambio de energía para lograr eso que queremos? Ese precio puede ser incomodidad, empezar desde abajo, cometer errores, sentirte fuera de lugar. Pero salir de lo desconocido, de tu zona de confort, te hace adaptarte, te hace fortalecerte y te hace ver la vida de una forma más amplia. Comprender la vida de una forma diferente y aceptar que en esa decisión que tomas, tu vida va a evolucionar en lo que tú visualizaste. ¿Cuál es el precio que quieres pagar por realizar tu sueño? Lorena, ¿qué precio has pagado por migrar?
0: Bueno, yo diría que el de todos, el de estar lejos de casa. Sí, en mi caso ha sido eso, pero también ha sido muy gratificante en el sentido de que he podido también traer a mis papás, de que ellos pudieran tener la oportunidad también de venir, de ver y también de vivir la experiencia y entender un poco el por qué estoy acá. Uh-huh. Mis papás cuando estuvieron acá, pues al principio mi mamá pues negativa. Pues porque ella ama Colombia, ella no se va de Colombia nunca. Igual, pues, por el lado de mi papá, mi abuela, ella era residente americana, estadounidense, uh-huh. Y siempre tuvimos como esa oportunidad de emigrar, de irnos, pero pues mi mamá en su momento, ella estaba muy bien económicamente, la parte laboral también, y pues mi mamá nunca la aceptó, me dijo, yo para allá no me voy. Uh-huh. Entonces, pues, por mi parte, yo diría que es la parte de familia. Pero de todas maneras, creo que ha valido la pena, ha sido muy gratificante. Por lo que tú decías, es como a veces darse esa palmadita y decir, wow, todo lo que yo he logrado, donde estoy, yo nunca me imaginé pues ser citizen, permanent resident.
1: Como te dije,
0: yo llegué con una idea de explorar, de conocer, o sea, uh-huh. nunca pensé en quedarme y acá estoy.
1: Súper.
0: Sí, ha sido muy gratificante. Sé que también hay personas que a veces me ven con mi pareja que es australiana uh-huh. y me quitan todos los créditos.
1: Oh.
0: Sí. No, es que me ha pasado un montón que te dicen como que, ah, sí, claro, es que tu camino fue fácil porque, pues, tu pareja. Y yo creo que, ah, ok.
1: No.
0: Sí, no. Me suele pasar. Pero sí, o sea, de verdad, feliz de haber tomado esta decisión. Y creo que si no hubiera sido Australia, de todas maneras, yo sí hubiera salido del país, porque es parte de mi personalidad, del salir, del conocer. Siempre quiero, como lo que te decía, no comas cuenta, coma carne.
1: Claro, y es que es ese costo-beneficio, ¿no? Tú como contadora lo entiendes perfecto. ¿Cuál es el costo-beneficio de hacer esto o lo otro?
0: No, y ¿sabes qué? También yo dije, bueno, lo peor que te puede pasar a ti, si no te gustó, como dice mi mamá, yo siempre te voy a estar esperando con los brazos abiertos.
1: Claro.
0: Entonces yo decía, bueno, pues sí, si no me gusta, pues Colombia, allá voy.
1: Qué bueno que tienes esa oportunidad. Vamos a leer los mensajes que tenemos en el chat. Estamos, bueno, vemos que tenemos a... ¿Quién es? Lee Flores, ¿qué? Florencia, bueno, Molina.
0: Sí, tenemos Florencia.
1: Florencia.
0: Y Flor, hola, ¿cómo estás? Flor nos está me está preguntando, ¿qué fue lo que nunca me imaginé al migrar? Wow, lo que nunca me imaginé fue, bueno, acá en Australia, como el conocer tanta cultura, porque pues Australia es multicultural, tú ves personas de todas partes del mundo,
1: de todo el mundo.
0: También cómo aprender un poquito de ellos. Yo me acuerdo que cuando estaba estudiando inglés, también tuve, estudié con personas tailandesas, japonesas, está el chino siempre, está la persona de la India, y como, o la persona, pues, las personas que practican la religión musulmana,
1: uh-huh.
0: y pues, digamos, en Colombia no tenemos ese tipo de cultura, ver a las mujeres tapadas y pues verlas acá fue como chocante también, pero fue también como que wow. O sea, chévere como el ver, el aprender de otras culturas. Y algo que me impresionó mucho, digamos, de la cultura japonesa,
1: ajá.
0: es que yo los tenía en mi mente que son unas personas muy inteligentes. Y pues no es que les esté diciendo...
1: Son inteligentes.
0: No.
1: De una forma diferente.
0: No, yo lo que descubrí también cuando fui a Japón es que son personas muy dedicadas.
1: Mm.
0: Digamos, me leí toda la historia del Shinkansen, del bullet, del tren de bala.
1: Uh-huh.
0: Y ellos se demoraron mucho en desarrollarlo y en cada vez hacerlo mejor. Y les habían pagado como a 300 personas para investigación. Y, o sea, eran diferentes grupos. Y, o sea, cada vez iban mejorando y pues iban como apoyando a ese grupo que tuviera las mejores ideas. Y siempre el foco fue un pájaro. Porque ellos decían, un pájaro puede frenar, no hace bulla, y cuando está volando tampoco suena. Entonces,
1: uh-huh.
0: Sí, ese fue...
1: Analizan mucho toda esa parte.
0: Sí.
1: Pues bueno, esperemos que con eso hayamos contestado la pregunta de Flor. Saludos a Ángeles, que nos escucha de México. Sé que están parados de madrugada ya, gracias. Y porras, muchas porras a Lore, a nuestra invitada del día de hoy. Lore, tú eres contadora ya aquí en Australia.
0: Sí.
1: Ahora, los contadores en cualquier parte del mundo siempre van a tener mucho trabajo. Y van a tener a alguien que busque un contador. Siempre dicen, te conviene tener a un dentista, un contador y un abogado en familia. Porque ya sabes, o bueno, incluso un médico.
0: A mí siempre me han dicho un cura, el abogado okay.
1: bueno,
0: y un contador.
1: Y un contador. Bueno, tú eres ese contador que muchos latinos aquí, estoy seguro, aquí en Adelaide, estamos pidiéndole que nos ayude a hacer nuestras declaraciones de impuestos. Lorena es mi contadora y ella me ayuda a hacer las declaraciones de impuestos cada año. Y por eso conozco su trayectoria y todo, y por eso quise invitarla, porque creo que puede darnos algunos consejos interesantes. Lore, ¿qué es lo que encuentras que puede ser básico para que cualquiera que va llegando a Australia tramite o haga para poder estar en regla con lo que pide Australia como residente, ciudadano, como visitante?
0: Bueno, yo lo primero que les diría es, digamos, todas las personas cuando pues, llegan a Australia y quieren pues, buscar un trabajo, pues necesitan tener su Tax-Free Number. Entonces, más bien, te quiero quitar como algunos mitos que se tienen, que hay algunas personas que dicen, si yo no gané más de los 18.200, no tengo que declarar el impuesto. Uh-huh. Eso pues no es real. O sea, eso no, okay. No es así.
1: Hay que declarar de todas formas.
0: Sí, o sea, lo que te dice si sí o no es si tienes un tax file number activo. Si uh-huh. tienes el tax file number activo, siempre se te va a generar la obligación de hacer la declaración.
1: El tax file number, para traducirlo en términos de, por ejemplo, en México, es como el RFC, es tu cédula de identidad fiscal que te ubica ante el fisco quién eres para poderte cobrar los impuestos.
0: En Colombia vendría siendo el RUT.
1: El RUT, ok. Entonces es eso. Y es indispensable que uno lo tenga en cuanto uno llegue aquí, porque cualquier actividad económica a la que uno se integre, siempre uno tiene que declarar los impuestos. Pues ya sabemos que de los impuestos nadie se libra, ¿no? Entonces ese es como que el primer paso que cualquiera que viene aquí debería de considerar hacer, ¿no? Obtener su tax file number.
0: Sí, obtener el tax file number, mirar si tiene que hacer la declaración. Como te digo, siempre si tienes tu tax file number activo, uh-huh. si lo es, así lo hayas registrado o lo hayas solicitado el 30 de junio. Uh-huh. O sea, acá el periodo fiscal en Australia, diferente de Sudamérica, es de julio a junio. Uh-huh. Entonces, si tú solicitaste el 30, te quedó activo el número, o sea, el último día del mes del año fiscal, aún así lo tienes que hacer. Uh-huh. También me suelen preguntar, Lorena, es que si no tuve pues ingresos, ¿qué tengo que hacer? Hay una declaración que se llama no necesaria. Uh-huh. Es registrar prácticamente todo en cero. Esa se tiene que hacer, pero se tiene que hacer.
1: Claro.
0: Este también es un consejo para todos los chicos que traen emprendimientos, uh-huh. que traen un hobby y lo vuelven como negocio. Uh-huh.
1: ¿Cuál es la diferencia entre un hobby y un negocio? Porque un hobby no necesariamente va a declarar impuestos, ¿o sí?
0: Depende, un negocio ya. Depende, sí. O sea, cuando tú empiezas un hobby, lo que tú dices, un hobby de que tú, a ti te gusta tomar fotos, no estás ofreciendo el servicio de tomar fotos. De pronto a ti tus amigos te dicen, ven, voy a hacer esta reunión, me puedes tomar unas fotos.
1: Y te las pagan.
0: Está bien. Y tú no estás cobrando por el servicio y de pronto a las personas te dan un tip por eso. Uh-huh. Entonces, si no es algo que esté, o sea, que sea repetitivo, que estés teniendo un ingreso como tal, uh-huh. Australia... el ATO, que es la oficina de impuestos, lo van a considerar como un hobby.
1: Como hobby.
0: Entonces, esos ingresos no van a ser
1: taxables. No hay obligación fiscal.
0: Cuando se vuelve un negocio, cuando tú ya estás enviando un invoice por el servicio, uh-huh. cuando ya estés teniendo ingresos más recurrentes.
1: Y que para eso tienes que dar de alta tu tax file number.
0: Sí, tax file number y el ABN, que registrar. Es el business number.
1: Sí. Okay.
0: Entonces, también quiero aprovechar pues para incentivar a todos estos chicos que pues acá hay mucho latino que viene pues con hobbies o ya vienen con ideas de negocio o ya tienen negocios y simplemente quieren expandir. He conocido también mucho chico de una región de Colombia que es la Quindío, que es donde se cultiva mucho café. Y así tuve la oportunidad de conocer muchos chicos que empezaron a importar café acá a Australia, uh-huh. Utilizando pues su ABN. Uh-huh. Pues hay que hacer un poquito más de research, pero sí, que sí se claro. puede hacer, sí.
1: No, claro, es que es como ya dar de alta tu identidad fiscal para sí. poder hacer operaciones, transacciones financieras en Australia en ese tipo de ámbitos, negocios, ¿no? Lore, vamos a una canción y regresamos porque el tiempo se está yendo volando. Wow, ok, sí. Vamos a la canción, por favor.

0: Y esto fue Mi Gente de J Balvin y Willy William. J Balvin es colombiano y Willy William es un francés. Cuando hicieron este video, los dos hicieron una dupla muy muy buena y salió esta rola. Ok, pues vamos a recordar que lo que hemos platicado en el tema del precio de la migración y todo esto, no olvidemos que migrar puede tener varios costos emocionales, mentales, personales, físicos y de muchos tipos. Sin embargo, es una decisión que tomamos y al tomar esa decisión estamos conscientes de poder pagar ese costo, el costo-beneficio. Y toda decisión lleva una pregunta muy simple. ¿Estamos dispuestos a pagar ese precio?
1: Sí.
0: Sí, sí, exacto.
1: Sí.
0: Muy bien, pues hemos llegado al final de esta emisión de Conexión Latina. Se nos fue el tiempo rapidísimo, Lore. De verdad que platicando de todo lo que nos platicaste, esto se fue volando. Y quisiera, yo creo que valdría la pena que un día hagamos otro programa. Vengas y nos sigas platicando más de todo esto, que es súper interesante y útil para toda la comunidad latina, porque a veces como latinos, entre los términos técnicos de contables y todo eso, de finanzas, nos perdemos todos los latinos, pero sería interesante que nos vinieras a dar más,
1: claro que sí,
0: más luz en esto. Y Lore, ¿qué consejo le darías a alguien que quisiera estudiar contabilidad en Australia?
1: Yo les diría, si no es para propósitos migratorios, bueno, aunque pues accounting todavía creo que sigue en la lista, no pues no sabría decirlo. Uh-huh. Yo diría que siempre tener un plan de acción. Uh-huh. Y tener como una estrategia, un plan de estudios. Y siempre enfocado a la parte de inglés. Uh-huh. Porque en la parte contable tú vas a ver tres tipos de inglés. O sea, el inglés contable, uh-huh, de números, débito, crédito. Vas a ver el de leyes, que uh-huh, es un nivel de inglés diferente. Uh-huh. Ese también me tomó un poquito de trabajo. Uh-huh. Me tocó.
0: Es muy especializado, ¿no?
1: Sí, sí, sí, sí. Y nosotros tocamos mucho esa parte. Entonces, como aparte de estudiar el inglés normal, les aconsejo que estudien con un poquito de leyes. O sea, nada extraordinario, nada así. Pero si al menos como cosas básicas, que para mí ahorita son básicas, las uh-huh, considero básicas, que es como decir en inglés, que cómo se dice, romper la regla, el cuidado, o uh-huh, sea, en leyes se dice mucho el duty of care, uh-huh, es una terminología que tú sí o sí la debes de saber, hasta para pasar los exámenes, porque si tú no escribes así, vas a perder.
0: Lo que yo me he dado cuenta es que hay mucha información ya en las páginas oficiales del gobierno y ahí pueden encontrar todo lo que Lore está comentando, pero creo que sí es importante eso, el idioma, para poder ustedes adoptar todos los conocimientos que necesita la profesión de contador.
1: Sí, desarrollar la habilidad también de escribir y de explicar un caso, porque pues también nosotros nos califican es por el entendimiento y cómo entendamos o cómo interpretemos las leyes.
0: Pues ahorita Blasta me está dando una interpretación de que el tiempo se nos está acabando, perdón. Tenemos que terminar el programa ya. A todos ustedes, muchas gracias por estar con nosotros. Bienvenidos a Conexión Latina la próxima vez y recuerden que migrar no es solo cambiar de país, sino tener el valor de volver a empezar.
2: Chao.
0: Bye bye.
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